0: Cernapesca en la región de Aysén, que es el organismo que tiene que fiscalizar justamente todo lo que está y ocurre en el mar, no tiene ninguna embarcación. Y no es porque no pueda tener una embarcación, no quiere tener una embarcación, porque de esa forma exigiríamos que aplicara la normativa y fiscalizara como corresponde los cientos de centros salmoneros che tiene en el territorio.
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0: 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Esto tiene que ver con la enorme población flotante que utiliza la industria salmonera como empresas que le prestan servicio a la industria. Ellos han externalizado, como la visión de la industria, prácticamente todos sus servicios. La gente que trabaja para ellos directamente es muy poquita, porque son especialistas en manejo computacionales y todo lo demás, porque todos sus centros salmoneros lo tienen muy modernizados y por lo tanto no necesitan tanta gente. La gente que utilizan y que, de la cual ellos no se hacen responsables justamente son los que prestan servicio a la industria. Y estas personas que tampoco tienen un control, no se sabe cuánta gente anda en una embarcación, cuántas lanchas andan, han provocado muertes, accidentes graves y hechos delictuales gravísimos. Por lo tanto, porque hay gente que la verdad que anda sin ningún tipo de respaldo, no tienen contrato, los contratos que le hacen es por una salida, es todo un manejo de estas personas que la verdad que pierden la vida, muchos de ellos, sin ningún resguardo de su seguridad.
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0: 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ver con el cuidado de los territorios y del medio ambiente, y seguramente vemos que van a atacar también todo lo que tiene que ver con la nueva ley de biodiversidad que está lista para ser aplicada y que choca directamente con los intereses de la industria salmonera, sobre todo cuando hablamos de la cantidad de centros salmoneros que están dentro de las reservas, parques y monumentos, porque obviamente esos no pueden estar ahí por los niveles de contaminación que genera esta industria.

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Y ahora también informados, pantallas por todos lugares, pero ya no nos preguntamos, porque algunos cruzamos los mares, porque algunos

Sabemos que hay injusticias no solo en Atenco, también hay en Chiapas, en Oaxaca, en Morelos, en Guerrero, en todo el país, en todo el mundo. Les agradecemos esa conciencia amplia que han tenido con nosotros y que no es egoísta, que no piensa solamente en ustedes, sino en todos nosotros, en la gente de los de abajo, en la gente pobre, en la gente humilde, en la gente que realmente tiene un valor en esta vida, que su valor no es un signo de pesos, sino la humildad.